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0: Señoras y señores, tengan todas y todos muy buen día. Bienvenidos a Fiesta Venezolana en su emisión de hoy, sábado 3 de octubre del año 2026. Son 9 y 2 minutos y estamos a comenzar nuestra grande fiesta. Sí, señor, ya saben que estamos nuevamente con todos ustedes en vivo, en directo. Sí, señor, en vivo y en directo. Y pronto aquí estaremos, en cuanto Dios lo permitir, estaremos aquí presentes siempre con Fiesta Venezolana. Vamos a informar que hoy vamos a tener un programa con, como siempre, con premios, con muchos premios. Y vamos a tener mucha música, música típica de Venezuela, salsa, merengue y mucho más aquí en Fiesta Venezolana. Atrévanse y líguenos a través de 91-760-90-38. Vamos a transmitir a través de Facebook. Aquí estoy preparando para transmitir en vivo y directo en 3, 2, 1. Y ya estamos en directo en Facebook. Así que no es Facebook. Esto es... Entré a través de Facebook. Así que es un Instagram o TikTok. Un dos meta es. Procuren los medios porque vamos a estar ahí, ya que sabemos que tenemos muchos fuera de Portugal. Gracias a Dios, a pesar de haber estado fuera, digamos presencialmente aquí en Fiesta Venezolana durante 10 meses, sensiblemente. Mas aquí estamos, vivito y coleando, que es el nuevo tema, el nuevo eslogan pues de Eli Horta. Estoy vivito y coleando para divertirnos aquí a través de esta frecuencia 89.7 Caimas Emeis FM Radio, y en la internet estamos en www.acfm.com. Aquí estamos en Fiesta Venezolana y estamos a transmitir en directo. Como siempre, vamos a indicar pues que Sebasur Limitada nos ofrece premios. ¿Cuáles son esos premios? O si son como la semana pasada, voy a mostrar más luego un trabajo que me mandó una cosa que me fascinó mucho. Sí, señor, de la señora Celis León. Fez un reel con a saborear sus premios que otorgó Sebasur Limitada. Pues hoy vamos a ofrecer, oigan bien, tres caixas de tequeños de 12 unidades cada caixa. Son tres caixas de tequeño que nos ofrece Sebasur Limitada, un mayor importador y distribuidor de productos de Venezuela aquí en Portugal. Y esos premios pues van a ser por sorteo. Van a tener que llamar a 91-760-9038 o mandan un mensaje, por favor, para yo apuntar. Y antes de finalizar el programa, como siempre, pues pedimos una llamada para ver quién se eleva estos tres premios. Son premios que vamos a otorgar por cada familia, digamos. Queremos que sea así para poder, como son pocos realmente, son apenas tres premios, pues queremos que llegue a tres familias, por lo menos, de aquí de Portugal. 91-760-9038. Vamos entonces a iniciar, como siempre, Fiesta Venezolana, como era costumbre y continuará a ser durante algún tiempo. Vamos a ofrecer tres músicas. Ellas son: la primera, con el gabán goleador, Armando Martínez, es el que va a interpretar el gabán goleador. Después, en segundo lugar, vamos a escuchar un afrocriollo homenaje a Hernán Marín, Yamaray. Está bueno Yamaray, está bueno, es eso, y Mar de Esperanza, un popurrí. Y después vamos a escuchar una música dedicada a la abuela. ¿Qué dijo abuela? Porque en estos días fue el día del abuelo, de los idosos, fue día de la música, de un músico, y fue día de café también. Muchos días se festejan ahora, faltan días, duano, para asignar a todas las profesiones y factos y todo esto. Aquí está Richard Silva. Buenos días, amigo mío, abrazote, me dice aquí. Estamos, Olinda Silva también está por aquí y están a daros gustos pues a transmisión en directo de Fiesta Venezolana. Aquí voy a estar para todas y todos vosotros. Entre tanto, vamos, como ofrecimos, a música. El Gabán Coleador con Armando Martínez. Ahí está.
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0: Sí, señor, tremendo éxito que estábamos escuchando ahora. Y bueno, vamos a continuar con Fiesta Venezolana. Hagan sus pedidos de música y manden dedicatorias. Estoy en directo. Yo sé que inicié a través del Facebook, pero creo está en vivo. Yo no sé si esto es el mismo Facebook o porque pertenece a Meta y tanto Instagram como TikTok. Alguien que me diga aquí por dónde me está viendo. Gloria Olivera Fortuna, Olinda Silva, Richard Silva, Celis León, que me digan, te estamos viendo a través de esta aplicación. Bueno, que me las aclarezcan ahí, por favor. Vamos a ver, tengo más comentarios, tengo muchos comentarios. Está bellísimo, buenísimo el sonido, me dice Richard Silva. Gracias, de verdad que sí. Vamos a ver, está muy bien, me dice Olinda, la música está espectacular. Parabéns. Parabéns a vos. Ya le vamos a dedicar el feliz cumpleaños a su mamá, Olinda, también. Ya lo tengo pendiente aquí. Entre tanto, vamos a leer un mensaje de Celis León. Pero antes les quiero pasar algo que me mandó Celis León. Vamos a ver si lo conseguimos por aquí, a través de la mesa, claro, del sonido. Vamos a escuchar esto que me mandó Celis León y que ya está en las redes. Yo lo republiqué porque me pareció espectacular. Muchísimas gracias, Celis León. Gracias a Cebazul Limitada también, que la hace muy feliz, como a muchos de ustedes. Ya saben que hoy tenemos 3 cajas de tequeños que nos otorga Cebazul Limitada por sorteo. No tengo a nadie anotado. Por favor, anótense. La semana pasada fueron pocos. Espero que hoy sean muchos para ganar una caja de tequeños de 2 unidades cada premio. 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Así que anótense, ¿ok? Anótense. Vamos a escuchar, a ver si tiene buen sonido, el mensaje, un reel que grabó Celis León. Espectacular, a mí me pareció espectacular. Vamos a escucharlo. Ahí está.
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1: Bueno, Juan, le vamos a tener que pagar la publicidad a esta señora. Está muy bueno, bien realizado. Y me lo mandó ayer, me encantó, me reí, se me salieron las lágrimas de la alegría, del ingenio, pues, de Celis León. Muchísimas gracias, Celis León, por su creatividad y por su cariño para este programa, para mi persona y para Sebasur Limitado y para todos nuestros oyentes que están aquí en esta gran fiesta venezolana con Eli Horta, vivito y coleando, hoy sábado 3 de octubre del año 2026. Yo voy para los 1900 porque yo soy del siglo pasado. Nací en la década de los 50. Imagínense ustedes, voy a cumplir el número mágico, 69 añitos. Así que bueno, me dice aquí Paulo Gloria, le quedó muy bien a Celis León. No, voy a leer después el comentario completo. Entre tanto, Celis León me dice así. Hola, buenos días, feliz esperando mi programa favorito de la radio, Fiesta Venezolana, con el locutor 5 estrellas, Eli Horta. Quisiera me complaciera con una canción que yo la siento como un viaje a la profundidad de mis sentimientos auténticos. La canción es A Mi Manera, cantada por María Marta Serra Lima. No la he editado, simplemente la tengo pendiente, ya pistada, y bueno, vamos a escucharla, pero antes quiero, vamos a ver qué me dice aquí Gloria Oliveira Fortuna. Ahora descansa en paz, descansan en paz. También mis padres murieron ese año, ahora descansan en paz. Bueno, es lo que me dice, ok. Me dice Olinda Silva, siempre con vos a disposición. Siempre con mucho cariño, amor. Me alegro siempre con Eli Horta, con mucho cariño y sean felices con su esposa. Muchísimas gracias. Me están viendo por Facebook, ¿ok? Creo que se ve nítida la imagen y el sonido me dicen que está espectacular. Está muy bien, me lo dicen aquí. Vamos a ver, Pablo Gloria me acabó de mandar un mensaje aquí que también dice, le quedó muy bien el reel a Celis León. De verdad que quedó espectacular, sinceramente, 1000 puntos sobre 100, ¿ok? Vamos, tengo aquí lo que más me gusta ver con estas transmisiones en directo, que son los gustos y los corazones. Me encanta ver esto. Hoy Sandrita no va a estar presente porque está trabajando. No sé si pueda llamar o pueda decirme cualquier cosa. Pero bueno, ella está trabajando, me lo aviso temprano. Gloria Oliveira Fortuna me dice, ¿cómo están mis robapremios? Que se manifiesten. Entre tanto, estoy esperando al dentista. Yo le digo que le dé un mordisco y dice que con mucho gusto se lo va a dar. Bueno, sí señor. Qué fino ver su transmisión, me dice Celis León. Ileana Marín me está viendo también. Richard Silva, hola Richard, saludos. Y están entrando muchísimos comentarios. Me dice Gloria Oliveira Fortuna, cuando puedas, quería la canción de Amor Eterno para mis padres. Amor eterno e inolvidable. Todavía no canto muy bien, porque recuerden que yo tuve problemas con la tráquea. Y otros problemas. Yo me acordaba siempre de Egipto, que yo parecía que tuviera todas las plagas. Las que no le cayeron a Egipto, pues a mí me cayeron, sinceramente. Y tengo un Dios. Me lo dijo un médico. Yo creo, lo voy a repetir, creo que lo dije la semana pasada, que un médico me dijo, usted debe tener un santo muy bueno. Así mismo me dijo. Porque yo estaba como rolando la serie, la canción que tocamos la semana pasada. Yo estaba muerto, estaba de parranda. Hay cosas que no me acuerdo, hay cosas que le agradezco a Dios haber conservado, como es en muy buena parte de mi memoria, mi buen sentido del humor. Ahora estoy más calmo porque tomo unas pastillas para calmarme. Eso, porque tuve problemas con las tensiones y fuerte. Cualquier cosa me enerva y se me suben las tensiones y es peligroso, ya lo saben. Y bueno, mis cervecitas ya vienen por ahí. Todavía no me las tomo, pero ya vendrán, sí señor. Así que bueno, vamos a recibir una llamada. Vamos a recibir una llamada de una persona que siempre nos contactó. ¿Aló?
2: Muy buenos días.
1: Muy buenos días, señor Jorge Rocha.
0: No sabe cuánto me alegra volver a oír su voz en el programa.
1: Muchísimas gracias, señor Jorge. Muchísimas gracias.
0: Más o menos hemos pasado por varios puntos de la vida.
1: Sí.
0: Esto siempre nos da alegría que haya regresado uno y mucha gente creía que se iba.
1: Sí, señor. Bueno, yo tuve diagnóstico de los propios médicos que yo no... Este no va para el baile, pues. Usted sabe que nosotros los venezolanos agarramos todo a brincadeira, echando vaina. Pero sí, sí, llegaron a decirme algunos médicos que en cuanto a todo lo que tuve... Yo no caminaba. Yo llegué a pesar 58 kilos después de pesar 92 cuando entré en el hospital. Imagínese usted... Para mí fue un trauma verme tan seco y con tan poco peso. Estaba tan poquita cosa, digamos, en cuanto a físico, que cuando me levanté por la primera vez se sorprendieron las enfermeras que estaban ahí. Este hombre sí es alto, qué caramba. Que yo me erguí todo, ayudado por un fisioterapeuta, que le agradezco mucho a muchos de los fisioterapeutas. Hacen mucho por nosotros, no tienen los medios suficientes, las máquinas, pero tienen el empeño. Paulo es uno del Hospital de Santa María de Feira. Ruth también, les agradezco a Joao, les agradezco inmenso lo que hicieron por mí, a tanta gente en el Centro Regional de Recuperación, en el Centro de Recuperación también a Miguel. Mucha gente que me ayudó muchísimo, el doctor Ruiz también, muchísima gente, no los puedo nombrar a todos porque son muchísimos. Bueno, señor Rocha, muchas gracias por no haber perdido nuestro contacto, ¿ok?
0: No, eso no se pierde nunca. El contacto me lo sé de memoria, ni hace falta de ruinarlo.
1: Sí, señor. Bueno, yo no le devolví las llamadas porque sí las vi.
0: No hay ningún problema. Dije el otro día, no hay ningún problema. A mí lo que me interesaba era saber su salud, no más nada.
1: Y estoy mucho mejor, con el favor de Dios.
0: Yo, sobre lo que usted me dijo hace rato, que hay muchos que lo tuvieron del otro lado.
1: Sí.
0: Hay otros que son diferentes.
1: Sí.
0: Yo tuve un médico que me asistió en la primera vez que entré en el IPO.
1: Sí.
0: Fui con mi esposa y ella me dijo, cuando salió, yo no vuelvo más aquí porque este señor no me gusta la manera como habla.
1: Y es verdad, y es así, y tiene que descartarlo.
0: Me dijo unas palabras que yo no voy a decir ahora porque son palabras muy pesadas.
1: Sí.
0: Para las personas que son sensibles a determinadas enfermedades, y esta que yo tuve ya no es la primera, ya fue la segunda, pero todavía estoy aquí.
1: Sí, señor, aquí está, viviste y coleando, como yo digo ahora.
0: Y entonces cuando yo le pregunté, bueno, doctor, ¿qué pasó? ¿Cuál es el resultado de la biopsia que me hicieron?
1: Sí.
0: Pasado ya unos meses del tratamiento.
1: Sí.
0: Y él me dijo, mira, Rocha, esto tiene una cosa. La ignorancia, me dijo él a mí, la ignorancia, por veces, es la mejor cura que tenemos.
1: Sí, señor. Tiene algo de razón.
0: Lo que usted tuvo fue algo grave. Es un animal que no es normal, es agresivo siempre. Su suerte fue que él nació debajo de un vaso sanguíneo y usted lo descubrió porque orinó sangre.
1: Claro.
0: Porque
1: claro.
0: Si no, ya no estuviera contando la historia.
1: Bueno, menos mal que la está contando, señor Rocha. Y bueno, vamos a dejar las historias por aquí porque después me pongo triste. Yo me siento muy bien, gracias a Dios. Con algunos.
0: No vale la pena. No vale la pena.
1: No pagan dívidas.
0: Nuestra vida es siempre para adelante.
1: Para adelante.
0: No ver para atrás nunca.
1: Así me dice mi hermano Alirio cuando me graba los mensajes. Antes era todos los días, mis hermanos de Venezuela. Todos los días, hermano, cómo está la salud, cómo está la recuperación. Yo realmente no me molestaba, pero yo estaba en momentos, pues, que cuando uno le preguntan que cómo está, que cómo va la recuperación, y uno sabe que no va muy bien la cosa, que todavía falta, y yo quería reservarme todo eso, ¿no? Ustedes podrán ver que yo no expuse mucho el asunto en las redes. Salió en el diario de aquí, de Correio hace mes, pero simplemente que estaba suspenso, digamos, por un tiempo, por motivos de enfermedad, y fue todo después. Yo no quería, pues, y realmente mi físico cambió mucho, muchísimo. Imagínese usted lo que un hombre de 92 kilos pesar 58, y después empezar a recuperarlo, y con esfuerzo, con tenacidad. Ya hoy estoy en 74 kilos, y bueno, ya es muy bueno, ya es muy bueno.
0: Doblealo,
1: Sí, señor.
0: póngame una música a su gusto y que todo sigue igual como hasta ahorita, pero también su físico no le pare mucho a eso,
1: No, no,
0: porque
1: no, es verdad.
0: cuando se llega a la edad que usted está llegando, cualquier cosa es buena.
1: El rico número de 69 viene para el año que viene. Sí, señor.
0: Cuando se llega a esa edad, ya nada importa que le digan flaco, que le digan gordo, que le
1: Como
0: digan feo, que le digan viejo, no importa nada.
1: dice la canción de Rafael, digan lo que digan, digan lo que digan los demás. Bueno, señor Rocha, feliz por haberle
0: Claro,
1: recibido su
0: querido, un
1: llamada.
0: abrazo muy grande
1: Para
0: y
1: usted también.
0: saludos a todas las personas oyentes de este programa.
1: Ok, muchas gracias. Buen día.
0: Volvimos a tener una mañana de sábado un poquito distinta de lo que teníamos hasta ahorita.
1: Sí, señor, muchísimas gracias. Muchísimas gracias. Hasta
0: Dale,
1: luego, señor
0: un
1: Rocha.
0: abrazo grande,
1: Un
0: amigo.
1: abrazo. Señor Rocha, siempre me llamó, y bueno, siempre estuvo pendiente de mi salud, realmente. Por aquí está Elio Pestana, está en el Facebook, me están viendo por el Facebook, así que anótense las personas a ver este programa. Para anotarse en el pasatiempo, por favor, me mandan mensaje a través del WhatsApp o me llaman. Antonio Laboura también está, no sé si ya disfrutó de o fue a levantar su premio. Bueno, tengo varios pedidos. Aquí Gloria Oliveira Fortuna me está pidiendo otra música también. Bueno, vamos entonces a continuar y vamos entonces a escuchar la música que nos pide Celis León. Este tema con María Marta Sierra Lima, A Mi Manera. Y me imagino que debe ser My Way, ¿no? Bueno, vamos a escucharla y a disfrutarla aquí en Fiesta Venezolana con Eli Horta, vivito y coleando.

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1: Lindísimo tema, sí señor, que estamos a oír de fondo, pero tenemos que complacer a tanta gente que nos lo pide por aquí. Tengo muchísimos mensajes. Quiero, por favor, que sintonicen a través del Facebook, pero que me manden los pedidos de música a través del WhatsApp, porque así no los pierdo. Aquí tengo hoy, en el WhatsApp, que estamos en directo, muchísimos mensajes. Por favor, quiero que la música me la piden por WhatsApp. Se los agradezco para no fallar con ustedes, ¿ok? Eso se los agradezco inmensamente. Bueno, aquí tengo a Micaela Mato, que me mandó un mensaje también. Olinda Silva está pidiendo música. Sandra Silva está republicando, me imagino que es el vídeo. Tengo muchísimos mensajes para leer, por lo cual les agradezco inmensamente. Bueno, vamos entonces con este tema que oímos, fue bellísimo, ¿verdad? A mí me encantó. Bueno, vamos a escuchar un tema ahora con Guaco, que me ha pedido una linda señora, una familia que siempre me escucha. Y vamos a leer el mensaje. Vamos a escuchar el mensaje que dice así. Vamos a ver. ¿De qué está? En el WhatsApp. Ok. Que es lo que yo quiero, como les digo. Ok. Muy buenos días, Eli. Deseo un excelente sábado para todos los oyentes, en especial para el mejor locutor de radio. Con unos. Me manda unas girasoles. Quiero también mencionar que Flor Magallanes me llevó hasta mi casa, no quiso verme porque estaba ocupada, estaba con su, o sea, no se dio el momento. Le pedí para entrar a través de mi esposa porque tenía, en ese fin de semana fui a mi casa, porque en el centro de recuperación de Valadares, de vez en cuando te daban una semana, el fin de semana para ir a casa. Ella fue y me regaló ese girasol bellísimo, un girasol natural enorme. Y bueno, se lo agradezco muchísimo. Yo creo que es la primera vez que me regalan una flor, no sé. Bueno, entonces continúo con el mensaje. ¿Me puedes subir una canción de Guaco? Me siento bien. Gracias, Eli. Un beso de Yuyu y de todos nosotros. Hola, Yuyu. How are you? ¿Cómo estás tú? Como dice el señor Rocha, continúa el mensaje. Qué bueno volver a la normalidad, escuchando el mejor programa del mundo con la presencia de Eli. Muchísimas gracias por esos elogios. Yo, bueno, me quedo realmente más que satisfecho, complacido. Feliz por estos mensajes. Celine León me dice también que después de escuchar la música, gracias por su complacencia. Quisiera anotarme en el pasatiempo y voy calentando el aceite. Así que ya saben, Celine León se ganó ese premio. Nada más tengo a Pablo Gloria y Celine León. Avíspense, amigos, anótense, porque es una caja de 12, una docena de tequeños que son muy buenos, pero muy buenos. Que

Estaba de parranda, yo estaba muerto. Yo pasé para el otro lado, se lo juro. Y bueno, no vamos a seguir con esa tecla aquí, porque aquí el tema es alegría. Una de las cosas que más quería en la vida, aparte de estar con mi familia, por supuesto, aparte de conducir mi carriña, aparte de tantas cosas, comer en mi casa, pues así ha sido pues ser estar aquí con todos ustedes. Y todavía no estoy muy bien de la voz, estoy con terapia de fala todavía. Por eso continúo pues agradeciéndolo a Dios con mucho devoción. Bueno, vamos. Olinda Silva dice así: a mi recuperación no fue muy fácil. Oye, tengo que retirar el teléfono y acercarlo más un poquito. Estoy con secuelas, estuve también con caída de rodas. Y también me dice: Dios está siempre con nos, Nuestra Señora de Fátima está siempre llevar por nos, que Dios nos abençoe siempre. Sí, señor, es verdad. Y yo voy al santuario de José Gregorio Hernández aquí a poco. Aquí me dice: ah, me dicen que Gloria, cuando puedas, quería la canción de Amor Eterno, sí. Pero también aquí me dijeron que no se oía por lo que se escucha en la radio. La persona cuando llama, no sé, ya voy a verificar eso. Entre tanto, bueno, vamos con el tema que nos pidió nuestra gran amiga para ella y para toda la familia. Vamos a escuchar el tema para Flor Magallanes y familia, especialmente para Yuyu. En mi ausencia desde la radio, pues falleció Dona Lourdes, que Dios la tenga descansando en paz. Y ella era un nacido oyente de Fiesta Venezolana con todos sus años que tenía, cerca de 90 años ya andaba. Y ella escuchaba Fiesta Venezolana y me mandaban fotos de ella, la señora Gloria Olivera, la señora Flor Magallanes. Le agradezco muchísimo su cariño, de verdad que sí. Eso nos agradece, el cariño nace cuando sentimos alguna atracción de amistad, de cariño por una persona. Pues eso nace, eso no se construye, eso nace de repente. Ese es como el amor a primera vista. Son gente, esta gente yo la aprecio muchísimo. Y ella me dice aquí: gracias, Eli, por recordar a mi mamá, mil gracias por tanto cariño, que eso lo merecen todos ustedes, de verdad. Con el cariño que a mí me tratan, pues es recíproco y yo tengo que ser recíproco en esto y ofrecerles también mi cariño, que este programa lo hago con cariño para todos ustedes. Bueno. Me emocioné, me dice Flor Magallanes. No se crea que ya no estoy. Lo que pasa es que tengo que contenerme, de verdad. Y bueno, vamos a recordar que tenemos un pasatiempo en un lugar donde Sebasul Limitado, un mayor importador y distribuidor de productos de Venezuela aquí en Portugal, nos ofrece hoy sea, tres caixas de tequeños de 12 unidades, una docena de tequeños. 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Bueno, yo sé que se anotarán más adelante. Yo me dice, vamos a ver qué me dice. Es que se pierden los mensajes porque aquí me aparece, tengo un nuevo mensaje. Y entonces cuando voy a ver, pues ya desaparece. Primo, me dice Charlie Ascanio desde Estados Unidos. Primo, ¿cómo estás tú? Gracias por estar ahí escuchando Fiesta Venezolana. Bueno, vamos a ver. Olinda Silva, Eli, por favor, no sé qué sea de mi música, sí señor. Elio Pestana, qué bueno verte, saludarte y en recuperación. Muchísimas gracias, Elio Pestana. Antonio Laboura, también tengo un mensaje de él por aquí. Se me pierden los mensajes. Amigo Eli, en el Facebook no se escucha lo que hablan por teléfono. Debe ser porque esto está ligado a la mesa, mi teléfono con en Bluetooth, pero yo he escuchado, o sea, yo creo que el señor Rocha se escuchó, si no, bueno, ojalá que sí, porque si no tengo que recurrir a otro medio que tengo por ahí. Bueno, vamos entonces con el tema y para alegrar Fiesta Venezolana con este tema de Guaco, me siento bien, yo también. Me siento muy bien y aquí cuando estoy se me pasan las horas en un instante.

Me siento bien y vamos a continuar con Fiesta Venezolana con un tema que me pidió Gloria Olivera Fortuna y creo que otra persona también me lo ha pedido. Este es un tema que, bueno, es precioso. Es un tema que esta intérprete con que la vamos a escuchar ahora, esta música de amor eterno, también lo cantaba con el ya fallecido también. El grande de México, Juan Gabriel. Así que vamos a escuchar a Rocío Dúrcal con este tema. En cuanto al pasatiempo, solamente tengo cuatro personas ahora, ¿ok? Tengo a Paulo Gloria, Celis León, Flor Magallanes y Antonio Laboura. Así que bueno, voy a leer un comentario antes también que me manda Flor Magallanes. Pa'lante, Eli, así me dice mi hermano Alirio. Pa'lante, pa'lante, mi hermano, pa'lante, pa'lante, más nada, creer en Dios y más nada. Y ella dice así: estamos vivos y debemos aprovechar la oportunidad que Dios nos brinda. Las palabras atraen, así que no hablemos de cosas tristes ni enfermedades, hablemos de vivir, de la familia, de quienes te amamos, te queremos mucho, Eli, muchísimas gracias por ese cariño. Y es verdad. Antonio Laboura me dice: apúntame para el pasatiempo. Felicidades, vivito y culeando. Sí, señor. Bueno, Elio Pestana también está por aquí y me pidió un tema. Ya se lo vamos a dedicar. Yo quiero dedicar un tema para mi prima Vilma que me está viendo desde los de United States. Sí, señor. Desde Estados Unidos está mi familia y su hijo primo segundo, Charlie, Charlie Ascanio, que pertenece a un conjunto, siempre lo veo por ahí, a veces lo veo por ahí. Yo dejé de andar en el Facebook y todas esas cosas, en todas las redes, claro, porque estaba hospitalizado y me ocupaba pocas veces de entrar en las redes, pero sí lo he visto, felicidades por eso. Y bueno, Pablo Discomóvil, buenos días Eli, buenos días y saludos, bendiciones para que pongas que seas feliz de Dalvin, la melodía, gracias. De Darwin, sí. Bueno, tengo varios pedidos. Yo les agradezco. Por favor, mándenlo por WhatsApp. Por favor. Elio Pestana me lo mandó por WhatsApp y ya lo vamos a complacer. Porque si no los pierdo aquí en el Facebook. Son demasiados los mensajes. Van para arriba. Ustedes saben de eso. Es un telefonito. Ya para la semana tengo otra unidad, si Dios quiere, que adquirí y voy a traer y lo voy a poder ver con mayor facilidad. Bueno, vamos entonces con el tema. Rocío Dúrcal y amor eterno e inolvidable. Ahí está.

señor, Amor Eterno, esa tremenda música con Rocío Dúrcal. Y bueno, amigas y amigos, vamos entonces con más dedicatorias y vamos a complacer a nuestro amigo Elio Pestana. Elio Pestana pertenece a un partido político, no me acuerdo ahorita, Elio, de verdad que, pero sí, bueno, es activista aquí por la causa de nuestros problemas en Venezuela. Es seguidor de la situación en Venezuela, es activista político, y bueno, todo lo que defienda Venezuela aquí yo siempre estoy disponible pues para divulgar. Así que bueno, un saludo y un abrazo para el amigo Elio Pestana, que me pidió una música que también se la voy a dedicar a mi prima, pero tengo una más nuestra de Guayana, ¿ok? Entre tanto, vamos a escuchar, yo no recuerdo si Raguayana es un grupo de Guayana, yo no sé, realmente ya no me recuerdo, Raguayana y Manuel Turicio, y vamos a escuchar esta música, Inglés en Miami. Yo, tú sabes cómo es, mi hermano, una vez fui a Miami y pedí una cerveza, tipo un kiosco, era un kiosco de playa. Y le digo yo a la muchacha que estaba atendiendo, una catirota, le digo yo, good morning. Y él me dice, good morning. Y después yo le digo, one beer, please, very cool. Y ella me dice, ¿qué es lo que tú quieres, mijo? Es una cerveza bien fría. Y yo, sí. Me dice, habla el español en Miami. Bueno, pues, linda ciudad. Yo iba para hacer negocios y también disfrutaba mucho de Miami. Bueno, vamos con el tema, Inglés en Miami.

Bueno, amigos, aquí está esa música, Inglés en Miami. También tengo otras para pasar, para disfrutar aquí en Fiesta Venezolana. Olinda Silva me está pidiendo una música. Y ya la vamos a colocar también, claro que sí. Así que bueno, vamos a continuar y vamos esta vez a dedicarle a Olinda Silva una música que nos pidió. Vamos a ver, ya vamos a seleccionarla. Vamos a ver. Ok. Tengo seleccionada la música. Una que ella me pidió, Olinda Silva. Gracias por sus palabras. Son muchos los mensajes que me ha mandado. Emoji también. Y bueno, muchísimas gracias. Charlie Ascanio está también por aquí, mi primo. De aquí a poco le vamos a dedicar una música a nuestra querida Guayana, ¿ok? Micaela Matos está también en el Facebook. Pablo Discomóvil, buenos días, Eli, saludos, buenos días, bendiciones para que pongas Que Seas Feliz de Dalvin. Esa música también ya la tengo pistada. A seguir a esta, te la vamos a poner, ¿ok? Te la vamos a colocar aquí en Fiesta Venezolana. 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Por favor, anótense a través del Facebook, ¿ok? O me llaman, hacen una llamadita en cuanto está tocando la música. O si quieren salir al aire, también lo colocamos en el aire, claro que sí, para hablar, como fue con el señor Rocha. Y comprobamos si el sistema ahora obedece, pues, a la. Y podemos escuchar la voz de quien nos llama. Estás en sintonía de Fiesta Venezolana con Eli Horta a través de 89.7 de Caima, CMEIS FM Radio, aquí en Portugal, en el norte de este bellísimo país. Sí, señor, vamos, ya tengo 30 y tal años aquí en este país. Bueno, en este país, tu país, mi país. Vamos con el tema. Para Olinda y para todos ustedes, amigas, amigos que escuchan Fiesta Venezolana, con Juan Daniel, Viva la Vida se llama este tema.

0: Bueno, eso fue el tema, viva la vida. Vamos a continuar con Fiesta Venezolana, recordando que tenemos un pasatiempo Nubar, donde Ceba Azul Limitada nos ofrece tres cajitas de tequeños, de 12 unidades. El tequeño, ya saben que la procedencia es de la ciudad de Los Teques, de unas hermanas que les sobró una masa y queso en una fiesta haciendo pasapalos, inventaron este tequeño en tiritas, lo enrollan y nosotros pues tenemos ese delicioso tequeño. Por eso que ellas eran de Los Teques y por eso los llamaron Los Tequeños en las fiestas. Esperaban, oye, no han llegado Los Tequeños, porque no le habían dado el nombre al pasapalo, pero se quedó tequeño. Esa es más o menos la historia y el origen de Los Tequeños, que se ha convertido en un paladín de la comida venezolana, pues se ha convertido en la punta de lance de la comida típica de Venezuela. Ya no es solamente la arepa, porque la arepa es la iguaría más conocida en el mundo entero, pero ya el tequeño está más o menos cabeza a cabeza, como decía Ali Khan en sus transmisiones de hípica. Y bueno, realmente son fabulosos. Mis nietos adoran tequeños, mis yernos también. No hay, hasta ahora, no conozco una persona que diga, no, no me gusta. Son deliciosos, dicen las personas. ¿Qué es esto? ¿De dónde lo sacaron? Yo lo he regalado o le he dado a probar a gente que nunca estuvo en Venezuela, portugueses, y quedan maravillados con lo que es tequeño. Así que las personas que están a oír pueden participar en este pasatiempo a través de un 91-760-9038. Pódense apuntar en este pasatiempo y antes de finalizar un programa Fiesta Venezolana, vamos a pedir una llamada para hacer un sorteo y a ver quién van a ser tres personas que se van a llevar estos premios. Vamos a atender esta llamada, vamos a ver si da para atender a través de este medio. Aló, aló, buen día.
1: Aló, muy buenos días, señor Eli Borca.
0: Buen día. ¿Cómo está Luis Herrera?
1: Yo sé que no me iba a conocer. ¿Todo bien por ahí, Eli Borca?
0: No te entiendo. No, aló. Dime.
1: Ya va. ¿Está todo bien por ahí?
0: Bueno, ya vi que... estoy a comprobar, pues, que no se escucha tu llamada. Ya... Vamos a tener que pasarla, vamos a ver, pasarla en Bluetooth, a ver, en otro altifalante, no da. Luis Herrera, ¿me puedes llamar dentro de pocos momentos?
1: Está bien.
0: Para que tu llamada salga al aire, ¿ok?
1: Ok, hasta allá.
0: Bueno, no se escucha la llamada, es verdad, me lo habían dicho ya, así que ya voy a conectar otro aparato aquí. Bueno, vamos con el tema que nos pide Pablo Castillo. Me dice, hola, buenos días, amigo. Feliz sábado, bendiciones por aquí, activos, para que pongas un tema que se llama Que Sea Feliz, de Dalvin, La Melodía. Sí, señor, vamos a escuchar ese tema de Dalvin, La Melodía, y a disfrutar aquí en Fiesta Venezolana. Estaba hablando del sorteo de los tequeños también. Y bueno, anótense, 91-760-9038. 91-760-9038. Vamos con la música.

Continuamos con Fiesta Venezolana, el video del Facebook, por claro, por derechos de autor, ya me paró la transmisión, pero voy a transmitirla nuevamente. Así que pueden conectarse nuevamente a través del Facebook, ahí estamos. Bueno, entre tanto, le voy a dedicar una música, le iba a dedicar a mis primas que están en Miami, pero como está desconectada, voy a esperar una, voy a colocar otra música para dedicar a mi amiga Micaela Matos, ¿está bien? Así que vamos a escuchar una música de Frankie Ruiz que estoy a seleccionar ahora, una salsa buenísima, deseando, se llama la música, deseándote. Así que vamos a escuchar esta música para regalarle este inmenso hit, pues un hit musical de hace mucho tiempo, pero que todavía perdura entre nosotros. Y Micaela nos los pide así. Hola Eli, quería escuchar Frankie Ruiz con una salsa buenísima, deseándote. Se la dedico a todos los oyentes para que su sábado sea lleno de amor y fiesta. Besotes. Así que bueno, vamos entonces a dedicar a todos ustedes y especialmente a Micaela Matos desde Aveiro, aquí en Portugal, el tema de Frankie Ruiz, deseándote. Escuchamos.

0: esta Navidad.
1: Qué linda esta parranda que estamos escuchando, sí señor. 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Así que bueno, vamos a recibir esta llamada aquí de fiesta venezolana. Vamos a ver si ahora da para recibir esta llamada. Aló, buen día, buenos días.
2: Aló, buenos días, Eli Horta.
1: Ajá, ahora sí te estamos oyendo.
2: Ah, ok.
1: ¿Quién es que está hablando?
2: ¿Todo bien por ahí?
1: ¿Quién es que está hablando por aquí?
2: El Luis Herrera, de Toronto.
1: Ajá, el hombre de los Torontos, el que le decía arranca Berroterán cuando veía la cosa que estaba fea. ¿No era?
2: Sí.
1: Arranca Berroterán.
2: Ahora no hay Toronto.
1: ¿Ahora no hay Toronto?
2: No, soy Luis Herrera.
1: Sí hay Toronto. Todavía Cebo Azul los tiene, por cierto. Los Toronto tienen,
2: por acá, sí.
1: Vienen en bolsas y en cajas también. Yo no recuerdo ya cuál es la presentación, pero sí tenemos Torontos aquí en Portugal, porque Cebo Azul los trae. Bueno, Luis Herrera, ya se acerca la Navidad, ¿no es?
2: Exactamente.
1: Sí, señor.
2: Yo quería poner la gaita de...
1: ¿Cuál?
2: De Joselo.
1: Ah, la gaita de las locas.
2: Ah, eso.
1: Las locas. Sí, señor.
2: Sí, dedicado a todas las locas.
1: Ay, mi amor, gracias. Ay, Dios, sí, señor. Bueno, con mucho gusto, Luis Herrera, te lo vamos a... ¿Tú moras? ¿Dónde es que moras tú, Luis Herrera?
2: Argocine.
1: Sí, es para que la gente sepa de dónde nos están oyendo, ¿ok?
2: De Argocine, la boba perra.
1: Y tú escuchas este programa hace muchísimos años ya, ¿verdad?
2: Sí, a veces lo llamo porque no tengo tiempo.
1: Ajá.
2: Pero ahora como ando así un poco con canadianas y tal, ya tengo más tiempo.
1: Ah, con muletas, pues, como se dice en criollo.
2: Exacto, con muletas, como se dice en criollo.
1: Sí, señor. Bueno.
2: Y vamos a la gaita. Oye, ¿quién ganó la semana pasada?
1: La semana pasada, no recuerdo, no los tengo aquí. Pero...
2: No importa.
1: Fueron tres premios, ahora son tres más. ¿Tú no te anotas? Pues no, pues te queda muy lejos venir a buscarlo y así. ¿O quieres anotar?
2: No, pero de que me decís la pregunta, porque yo no escuché.
1: No es pregunta. Simplemente te anotas y antes de finalizar el programa, nos llama una persona, nos da un número y entonces, pues, determinamos cuáles son los ganadores. Pedimos tres números.
2: Ok.
1: ¿Te anoto?
2: Sí, entonces... Tú dale el resultado a mediodía.
1: Antes del mediodía. Antes de finalizar el programa ya estamos dando los resultados.
2: Eso es como para saber que luego me escuchaba.
1: Sí, más o menos.
2: ¿Y tu teléfono propio continúa a ser este o otro?
1: Continúa a ser este para aquí y para la radio, ¿ok?
2: Así que ¿solamente para la radio?
1: No, para la radio y personal también. ¿Ok?
2: Ah, ok.
1: Ok.
2: Está bien.
1: ¿Va? Bueno.
2: Bueno,
1: muchas gracias por llamar, Luis Herrera. Okay.
2: Buen programa.
1: Ok, gracias. Chao, Luis Herrera.
2: Chao.
1: Un abrazo.
2: Saludos a todos.
1: Ok.
2: Igual.
1: Bueno, Luis Herrera nos escucha desde hace muchísimos años aquí en Fiesta Venezolana. Me ha seguido en las tres radios donde he pasado Eli Horta con Fiesta Venezolana. Bueno, ahí estábamos escuchando algo sabrosito de y en el fondo musical vamos a colocar esta para ver, Maracaibera, creo que. ¡Eso!

0: Ay, amor.
1: Bueno, vamos con otra música que, por cierto, que es de gaitas, que nos solicita Ana Berta Melo. Nos dice así: buenos días, con mucho trabajo. Aquí le envío mis publicaciones para estas Navidades. Hoy me gustaría escuchar a Maracaibo 15 con una gaita sabrosa, dedicada a todos los criollos en Portugal. Besitos, feliz fin de semana para usted. Continuación de recuperación de esas fuerzas de vivir que el Señor tiene. Por esa familia que lo acompaña y le da todas las fuerzas que el Señor merece. Feliz fin de semana. Muchísimas gracias, Ana Berta. También me sigue desde hace muchísimo tiempo. Ella elabora pan de jamón, ¿ok? Así que si algún día quieren elaborar una torta divina y sabrosa, también pan de jamón, pues a mí me pueden pedir el contacto que con mucho gusto se los entrego. Ella está en Espiño y la verdad que ya nos ha ofrecido en ocasiones anteriores pues premios para sortear aquí en Fiesta Venezolana. Hoy tenemos son 3 cajas de tequeño que nos ofrece Cebazul Limitado, el mayor importador y distribuidor de productos de Venezuela aquí en Portugal. Está en la zona industrial de Trabanca, Oliveira Semeis, y tiene todos los ingredientes para las hallacas. Así que ya sabe. Y él nos está viendo, ¿ok? Él está viendo quién se anota y quién no. Tengo pocas personas que pasan. Ya son 10 y 38. Ya era tiempo de tener unos 15 personas, por lo menos. Apenas tengo 5, que son Luis Herrera, de Argoncille, Antonio Labora, de Loureiro, Flor Magallanes, de Villanueva de Gaia, Celis León, de Loureiro, y Paulo Gloria, de Oliveira Semeja. Así que anótense, amigas y amigos, 91-760-90-38, ¿ok? Ahí espero que se anotan. Normando nos escucha desde Cucuyens. Aquí escuchando Fiesta Venezolana, me manda un mensaje, Normando. Si querías alguna música, pues creo que todavía estás a tiempo. Tengo varias dedicatorias. Y entre tanto, vamos con esta dedicatoria de la señora Ana Berta Melo. Gracias por estar siempre conmigo también. Otra oyente que nos sigue desde hace muchísimos años. Ya no se hablan años aquí. Hablamos de décadas. Más de 3 décadas que nos escuchan. Luis Herrera, por ejemplo. Flor María Magallanes. Ana Berta Melo. Y los otros, bueno, siempre me han seguido. Celis León, desde que comencé aquí en esta radio, también está conmigo. Desde que reingresé, porque recuerden que estuve en Venezuela un par de años, algo así. Y siempre me han... Sandrita, que es cofundadora de este programa. Juan Melo, siempre. Y bueno, tantas personas que no los puedo nombrar a todos, pero son muchas las que nos escuchan hace más de 3 décadas. Bueno, vamos con el tema. Vamos a escoger, escogimos aquí un tema de Maracaibo 15, y este tema se llama La Negra del Tamunangue. Sabrosísimo tema para recordar la Navidad que ya se aproxima. Ya estamos a 3 de octubre y esto se va a un instante, ¿ok? Vamos a disfrutarla.

Bueno, tremenda gaita, sí señor. Vamos a continuar con Fiesta Venezolana. Son 10 y 43 minutos de este sábado 3 de octubre de Urbano 2026. Estamos a transmitir a través en directo con el Facebook. Se cortó la llamada, pero ya la retomamos la transmisión y aquí estamos en directo. Le voy a dedicar un tema ahora que no es la época, pero ya viene el carnaval. Carnaval llega pronto. Gloria Olivera Fortuna me está pidiendo un tema. Yo creo que es el Negrito Fullero, porque ella me dice: vente para acá, Negrito. Yo creo que es, no recuerdo, pero creo que es, sí, señor, este tema. Pablo Gloria también está en el Facebook, en directo. Gloria Olivera Fortuna está. ¿Quién más está por aquí? Seba Azul Limitada, Flor Magallanes, que está sacando un certificado para conducir, para renovar su carta. Sí, señor. Ana Berta me dice.

0: muchísimas gracias.
1: Qué bueno, los remedios, chicos, qué bueno. Henry Trujillo se acuerda de eso.
2: Sí, señor, continuamos con Fiesta Venezolana con mucha música. Me han pedido ya otras músicas. Se ha anotado otra persona, Felipe Pereira, que nos escribe por el WhatsApp. Vamos a ver, a leer lo que él nos manda. Buenos días, amigos. Amigo Eli, me apuntas para el sorteo. Felipe Pereira, de Loureiro. Un buen sábado para todos ustedes. Saludos. Un día de esto, tenemos que hacer el programa en Loureiro, será en directo. Hay tanta gente que nos escucha en Loureiro. Muchísimas gracias por ese cariño, por esa atención que nos dan todos los sábados aquí en Fiesta Venezolana. Lo siento como una retribución por nuestro cariño también que le damos, por nuestro esfuerzo en transmitir siempre nuestro programa con mucho cariño. Así que bueno, vamos entonces a complacer ahora a quién, a Gloria Olivera Fortuna, que apareció. Ella fue la que instituyó esto de los premios, de los robapremios. Pero hoy solamente tengo 6 personas. Otra vez lo digo. Son Paulo Gloria, Celis León, Flor Magallanes, Antonio Laboura, Luis Herrera y Felipe Pereira. Así que espero que se anoten más. ¿El niño qué? Pedilón. Me están pidiendo aquí Pablo Discomóvil. Sí, señor. El niño Pedilón. Yo algo recuerdo de esto. Vamos a ver, ya se lo vamos a colocar. Entre tanto, vamos a escuchar a Cardenales del Éxito con el tema que me pidió Gloria de Oliveira Fortuna. Y yo soy el negrito fullero. Vamos a escucharlo en Fiesta Venezolana con Eli Horta. Ahí está.

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1: Gózalo, sí señor, aquí estamos con mucha gaita, con mucha animación. 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Y que siempre veía muchas personas comprando hojas de hallaca, porque se elaboran otras cosas. Nosotros le llamamos hojas de hallacas, pero son hojas de plátano para elaborar las hallacas, y las utilizan para otras cosas los bolivianos, los peruanos, muchos latinoamericanos, pues la usan en diferente confección de otros platos. Bueno, ya lo saben, Seba Azul Limitada lo tiene, ¿ok? Y aquí tenemos para hoy un sorteo de 3 cajas de tequeños que tienen las personas que están anotadas, son 6, por lo tanto tienen 50% de probabilidades de ganar esa caja, una de esas 3 cajas que nos ofrece Seda Azul Limitada. Atención que son de 12 tequeños, que a ustedes les gusta mucho, así que bueno, espero que llamen, que sean unas 20 personas por lo menos que participen, como era lo normal. Claro, muchas personas dirán, bueno, escucha la música y ya, porque así se hacía hasta hace 3 semanas atrás, cuando apenas colocábamos la música, pero Eli Horta no estaba aquí presente. Hoy estoy presente, son 10:55 minutos esta mañana del sábado 3 de octubre del año 2026, y recuerden también que el último domingo de este mes va a cambiar la hora. Eli va a pasar las fiestas y la canción del Fullero. No sé cómo. Bueno, no entiendo bien el mensaje aquí. Me están entrando otras. Baila, Eli, baila, me dice Gloria. Y ya bailo. Eso fue una cosa sorprendente, que cuando una de las formas como me paré de la cama en el hospital fue bailando. Sí, señor. Tomás André Correa Suárez te está viendo, dice aquí el Facebook. Espero que sigan viendo, espero que sigan disfrutando de fiesta venezolana. Y vamos con algo que nos pidió nuestro amigo Pablo Discomóvil. Sí, señor, creo que es así, que es el seudónimo que tiene aquí. Vamos a buscarlo. Son muchos mensajes y los pierdo. Vamos a ver dónde que está. Creo que es Pablo Discomóvil. El seudónimo que tiene aquí. Aquí está Flor Magallanes, Olinda Silva. No sé por qué se pierden estos mensajes de esta manera. Pero creo que es él. Y nos pidió un aguinaldo. Un aguinaldo, ya saben que eso es una música navideña, pero con un tono, digamos, más suave, pero nos recuerda a nuestra Navidad. Este es un villancico de Navidad específicamente. Lo llaman aguinaldos y villancicos. Y este, pues, es un tema bien bonito. Vamos a ver. Mafalda Coello. Oye, Eli. Mafalda, yo creo que Mafalda es del Hospital de Santa María da Feira. Sí, señor, no consigo ver aquí porque está la foto pequeñita. Y ella está viendo fiesta venezolana. Si es ella, ella es una funcionaria del Hospital de Santa María da Feira. Le encanta la música latina y con ella bailé en el cuarto del hospital. Y ella, bueno, se quedó maravillada de ver que ya podía hasta bailar, porque ya lo comenté antes que estuve metido en una cama durante mucho tiempo y estuve que no sin poder caminar. Gracias a todo el personal que me ayudó, de verdad que la mayoría, siempre con algunas excepciones, claro, pero la mayoría de los funcionarios del Hospital de Santa María de Feira se portaron bien conmigo y me ayudaron muchísimo en la recuperación, igual que en el centro de recuperación que está en Valadares. Y bueno, te dedico, pídeme una música. Yo sé que te gusta mucho bachata, Mafalda, así que me puedes pedir una bachata y con mucho gusto te la dedicamos. Entre tanto, vamos a escuchar este niño pedilón, un aguinaldo villancico de Navidad en Venezuela. Vamos entonces con el tema.

Muchacho, ¿cómo pide? Si no le calla en esa boca, imagínense, todavía estaba pidiendo. Sí, señor. Es para recordar los aguinaldos, para recordar que ya viene esta época linda y bueno, para disfrutar aquí en Fiesta Venezolana. Vamos a hablar un poco de las efemérides del día de hoy, 3 de octubre, en Venezuela. Se conmemora principalmente la Batalla de las Trincheras en 1813 y el Día del Odontólogo. Mi doctor, por favor, pase un feliz día y muy pronto estaré por ahí. Piense que para la semana que viene ya tendremos que combinar pues la cita para el doctor, mi odontólogo, aquí en Portugal. La Batalla de las Trincheras fue un enfrentamiento militar llevado a cabo durante la Guerra de Independencia de Venezuela. Y muere Vicente Emparan en el año 1820, también un 3 de octubre, noble y militar español que se desempeñó como capitán general de Venezuela, recordado por renunciar a su cargo el 19 de abril de 1810 ante la presión popular. Yo me acuerdo que asomaba en la baranda y Vicente Emparan tenía por detrás a un cardenal, a un padre, y que le decía tras que no al pueblo, que no lo votaran, que dijeran que no. Y él tuvo que renunciar ese día 19 de abril de 1810 ante la presión popular. Y que estaba pues influenciada por el no que estaba detrás de Vicente Emparan y no lo quisieron y tuvo que pues desistir del mandato en Caracas. También pues como hablamos, Día del Odontólogo en Venezuela, fecha establecida en honor a la creación de la Federación Odontológica Latinoamericana en 1917 para reconocer la labor de los profesores de la salud bucal. Así que esos son lo que nos dicen las efemérides del día de hoy. Alex Reyes, fiesta venezolana, hoy es el luso venezolano. Sí, señor, él tiene por ahí una publicidad de que tienen la fiesta hoy 3 de octubre en el luso venezolano. Él hasta me pasó ayer no, la semana pasada, algo referente a esta actividad del día de hoy, 3 de octubre. Recuerden, amigos, que tenemos un pasatiempo en el aire. Tenemos un pasatiempo nuevo. A ver si aquí nos liga, nos amiga Mafalda, que está en un hospital de Santa María de Feira. Él está a pedir más música. Mas nos tenemos un sorteo. Él tiene que saber, acho yo, porque casi todo el mundo conoce y acho que falamos de eso durante mi estadía en el hospital de Santa María de Feira, de los pequeños. 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Así que esperamos por el contacto de muchas personas. Falta mucha gente aquí. Apenas tengo seis. Cosa rara. Ya saben que Liorte está en vivo. Está vivito y coleando aquí hoy sábado 3 de octubre del año 2026 a las 11:08 de esta linda mañana. Mucho solarenga. Así que esperamos por la vuestra participación también para pedir música. Y aquí vamos con este pedido que nos hace Mafalda desde Santa María Feira. Y el tema es con Romeo Santos y Prince Royce, menor, se llama este tema. Él adora bachata y hace que la es instructora de danzas ahí en Santa María Feira para crianzas. Eso yo no sé, no me lembro muy bien, mas de cualquiera de las maneras, él adora música latinoamericana y por eso pues nos pide este tema. Menor con Romeo Santos y Prince Royce.

Rica bachata, sí señor. Espero que a nuestra amiga Mafalda tenga disfrutado esta bachata. Él adora música latinoamericana, especialmente bachatas. Así que, bueno, vamos, me están a hacer un pedido aquí, donde que está Margarita Díaz. Buenos días, feliz día, feliz de ver. Todo mejor para sí, continuación de una óptima recuperación, Bellinho. Muchísimas gracias, Margarita. Margarita está, pues, ya tenía hablado con ella para una información. Y muy obrigado por su atención, de verdad que fue muy prestable, sí, señor. Tengo un pedido de música por ahí, donde que está Antonio Laboura, mas no estoy a ver a música ahora. Son muchos mensajes. Ya esto, vamos a ver si lo tengo aquí en no WhatsApp, porque es a través de WhatsApp que quiero que manden las solicitudes. Paulo Gloria también está. Alex me está mandando un vídeo de la fiesta que hay, que va a escuchar. Ahí vamos a escucharla. Vamos a escucharlo, un reel que me acaba de mandar, un vídeo. Ahí aparece él. Fiesta venezolana, sí señor, vamos a escuchar esa fiesta.

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1: Bueno, eso fue un vídeo que me mandó nuestro el amigo Alex, que hoy tienen esa fiesta venezolana allí en el Centro Luso. Así que asistan, siempre es bueno divertirnos, además de divertirse con fiesta venezolana. Me siento de verdad complacido porque las personas buscan pues para que se divulgue a través de esta emisora, de este programa, y estoy muy contento por eso, de verdad que sí. Así que pueden continuar a divulgarlo, no tenemos ningún problema. Bueno, aquí tengo a Paulo Ramos. Quiero que el amigo La Bóvora me diga nuevamente cuál es la música que quiere, porque la perdí entre tantos mensajes aquí. Vamos a ver qué es la que me pide. Una canción, Agárrense de las Manos. ¡Agárrense de las manos! Ese es con José Luis Rodríguez. Muchas gracias a todas las personas que continúan a mandar mensajes por felicitándome por mi recuperación. Y de verdad que les agradezco muchísimo. William Santos también me llamó. Vamos a esperar que me llame nuevamente para hablar aquí entre nosotros todos, pues. Y bueno, espero que me llame nuevamente. Me dijo que me llamaba, me llamó en cuanto tocaba la música. Ya saben que no me gusta interrumpir las músicas, solo si es un motivo muy especial o urgente, si lo hago. Pero me gusta que todas las personas escuchen su música completa. Así que, bueno, vamos a ver. Señor La Bóvora, mándeme nuevamente el pedido de la música, pero mándelo por WhatsApp, porque aquí estoy viendo que se repiten los mensajes. Por mucho que subo aquí en el teléfono, ya es un telefonito viejo también. Y entonces, bueno, pierdo los mensajes. Aquí están los de Flor Magallanes. Tengo varios, pero no consigo ver. Seo Azul también está viendo. Entre tanto, me manda Paulo Ramos por WhatsApp un mensaje que dice así. Buen día, Eli. Oye, quiero a música Agárrense de las Manos de José Luis Rodríguez, el Puma, para todos los ex-alumnos y ex-profesores, tanto del liceo como del Colegio Unión Caracas, Venezuela, y quiero participar en un pasatiempo. Aquí está, ya son 8 personas, ya por lo menos no va a ser como la semana pasada. Aquí está apuntado Paulo Ramos, teño, vamos a verificar, 8 personas, ¿está bien? Así que espero ver las suas participación, y si lo hacen a través de WhatsApp, mucho mejor. Hola, Eli, Vicente Fernández. Ah, ok, esta me la manda Antonio La Bóvora. Ya a seguir a esta de Paulo Ramos, vamos con esa música, una música que a mí me encanta. Esta también es lindísima, y con José Luis el Rodríguez, el Puma. Bueno, imagínense, una música bestial. Sí, señor. José Luis Rodríguez, el Puma, Agárrense de las Manos.

Agárrense de las manos, sí señor. Bueno, vamos a continuar con Fiesta Venezolana. Y aquí vamos a tocar un tema que nos pidió nuestro amigo Antonio Labora. Enseguida me respondió. Gracias por corresponder. Vamos a informar pues que ya tenemos 8 personas inscritas para ganar un pasatiempo o un premio que nos ofrece Seo Azul Limitada. 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Se inscribió Pablo Ramos, después antes William Roberto de Cucuyén, William Roberto Silva, Felipe Pereira, Luis Herrera, Antonio Labora, Flor Magallanes, Celis León y Paulo Gloria. Son 8 las personas que están inscritas y lo tienen fácil porque son 3 cajas, ¿ok? Así que si quieren participar, por favor, llámenos. Pedro Silva, hola Pedro, ¿cómo estás tú? Pedro está, me dice, está flaquito. Sí, estuve, pues claro, algunas personas no lo saben, muchas personas saben que estuve fuera de la radio, principalmente los oyentes asiduos, pues estuve hospitalizado durante mucho tiempo, perdí muchos kilos, pero ya estoy recuperando. Si estás todavía en Oliveira de Acemes, en ese restaurante que está por ahí, voy a ir para comer mucho. Ahorita estoy comiendo mucho, de verdad que sí, estoy en un plan de engorde, porque perdí muchos kilos y los voy a recuperar si Dios quiere. Vamos a complementar nuevamente a las personas que están ahí. A Isabel María Pereira también me está viendo. Y bueno, vamos a dedicarle a Margarita Díaz, que me dice buenos días, feliz de ver todo mejor para sí. Continuación de una última recuperación, Beijinho. Muchísimo obrigado, Margarita Díaz de Oliveira de Acemes. Pues vamos entonces a continuar. Oh, se cayó un teléfono con la transmisión, pero ya está aquí. Ya estamos otra vez. Y vamos a escuchar un tema que me hace recordar algo que para mí es motivo de mucha satisfacción. Cuando corrí en los años del 98, por ahí creo yo, ya no recuerdo exactamente, todavía no había entrado como moneda oficial el euro aquí en Portugal, por lo tanto era la moneda era en escudo. Recuerdo que hice una fiesta con una orquesta que se llamaba Lisboa Latina, creo. Era una música, una orquesta mismo de compuesta por muchas personas, no sé cuántas, y era de un cubano. Y yo pues los contraté para esa fiesta y bueno, llenamos el local. Para que se den una idea, y eso lo pueden preguntar ahí en el Centro Luso Venezolano, yo tenía el récord, no sé si lo tengo todavía, de haber ingresado la mayor cantidad de personas en el Centro Luso Venezolano, en el Salón Nobre. En aquella altura fueron más de 1,000 personas. No recuerdo si fueron 1,200, 1,300 o 1,500, pero por ahí anda. Sí, señores. Créanlo o no, los que duden, se lo pueden preguntar a Cuarto y Cuepollo, que todavía creo que está ahí en el Centro Luso Venezolano. Y él me dice, mi hermano, tienes este récord. Y después pasado un tiempo me dice, mira, nadie te ha quitado el récord todavía. Esto fue en esos años, 98 creo yo. Lisboa Latina se llamaba la orquesta. Y fue tanto porque hasta el día anterior de la fiesta había solamente vendido 500 entradas. Y eran a 500 escudos, me recuerdo. Así que hagan las cuenticas por ahí. Al final fueron esa cantidad, no sé, pero pasaba mucho más de 1,000, 1,200, 1,300, 1,500, no recuerdo ya, eso no lo recuerdo. Y la logística se nos cayó toda, ¿por qué? Porque no contábamos con tanta gente, o si había vendido 500 y iban más 200, bueno, ya era razonable. Pero esa gran cantidad de personas que se sumó a esa fiesta, en aquellos tiempos yo era, como se dice, el rey entre los ciegos, porque era el tuerto. Pues entre los ciegos siempre es el rey y dominaba la radio. Esto fue a través de la emisora Radio Clube da Feira, creo yo, o sí. Después celebré posteriormente unos años cuando cumplí años en San Juan de Madeira y también tuve éxito, no tanto como la gran cantidad de personas que entraron en ese día. Y era con comida y era a la carta, lista, a la lista y perdimos pues la logística de todo. Nos sobró comida,
Bueno, mi esposa se recuerda eso con mucha tristeza porque perdimos muchas ventas porque al final tuvimos que contratar muchachos empleados de mesa o mesoneros, como lo quieran llamar, que no sabían el nombre de los platos. Le pedían una yaca o le pedían un pabellón y no sabían lo que le estaban pidiendo. Bueno, total, que pero se me empezó a la gente más o menos como a las 11:30 de la noche, las 12 comenzó a salir la gente. Y yo siempre tenía mi sombrero de mariachis en mi carro. Lo fui a buscar rápidamente y me lo puse. Y estaba tocando la música del rey. Y yo agarré mi sombrero y me puse a cantar el rey. Bueno, aquello fue un espectáculo, es verdad, es lo que fue. Y la gente aplaudía, pero yo tengo o tenía mucha garganta, pero no sé cantar, no tengo aulas, clases de música, ni mucho menos. Y me quedé ronco. Y después me pedían más y yo no podía cantar. Me pasó con lo que me pasó en el Precio Certo, cuando me dijeron para cantar y ya yo no tenía voz, de tanto que había gritado. Bueno, lo cierto es que a partir de ahí mi afición por la música mexicana creció mucho más. Y adoro. Ya fui a México también antes de eso. Y bueno, adoro la música mexicana. Y ese día, con este tema, El Rey, pues llegué a tener contratos de la radio, ya estaba en Voz de Ucaima, ya estaba en Voz de Ucaima después, pasé para Voz de Ucaima y me contrataron también para cantar en un palco. Yo estaba súper nervioso, se retrasó el juego, pero era un juego y yo pues no canté porque hubo mucho atraso en el juego y no canté ese día. Y bueno, esas son anécdotas que me han pasado a través de toda la historia de la radio, que ha sido muy buena toda mi vida. He estado presente hasta con mis peores momentos, digamos, como los que pasé hace poco, pues he estado ligado con la radio. Es mi vida, es parte de mi vida, la radio. Bueno, vamos entonces con el tema de Vicente Fernández y el rey, porque yo sé que estoy afuera, pero sigo siendo el rey.

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Estamos escuchando La Gaita de Ahora con la República Independiente. 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Y hoy tenemos tequeños, acabo de inscribir Rafael Piño de San Juan de Madeira y estamos con 9 participantes. Esperemos que sea un poco más, son 11:40 minutos. De aquí por 10 minutos damos por finalizada este pasatiempo, ¿ok? Recuerden, una caja de tequeños de 12 unidades. Bueno, Isabel María Pereira me dice, Dios te bendiga siempre, gracias por hacernos felices. Besos. Sí, señor. Muchísimas gracias a ustedes, a todos ustedes. Me escribe mi hermano de Ciudad Bolívar, Estado Bolívar, Venezuela, mi hermano mayor de Niógenes Horta, y me pregunta por el bigote. Ya no tengo aquel famoso bigote. Y bueno, cuestiones de la vida. Es un como para mí un recomienzo pues de la vida. Y pero como dice mi otro hermano Alirio Horta, pa'lante, pa'lante, mi hermano, pa'lante, siempre me lo dijo. Me lo ha dicho siempre que me llama, siempre que nos contactamos, siempre que me manda mensajes. Pa'lante, más nada. Bueno, mi hermano de Niógeno me ha pedido una música. Es una música que es como un himno para nosotros los guayaneses. Así que todos los guayaneses que nos estén escuchando, Carlitos del Porto, que es uno de ellos, pues vamos a disfrutar de esta música que dicen que es una de las músicas más bonitas del mundo. Y esta es Viajera del Río, tiene inmensos intérpretes, pero su autor es nuestro querido Manuel Llanes. Los Llanes viven muy cerca de mi casa, en el mercado periférico, cerca de la Plaza Centurión, y recuerdo haber estudiado con uno de los Llanes, no sé si fue con Manuel, no recuerdo realmente. Y bueno, vamos a escuchar este tema de mi hermano querido Diógenes con Viajera del Río, de la autoría de Manuel Llanes. Ahí está.

0: Y venga, amigas, amigos, al ritmo de esta gaita con Ricardo Aguirre, la Grey Zuliana, pues vamos a pedir una llamada a través de 911-760-9038. Tengo 10 personas apuntadas aquí para ganar. 3 personas van a ganar una caixa de 2 unidades de diablitos. 10 personas, perdón, de tequeños. 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Ese es el número que tienen que marcar para, pues, ganar una caja de tequeños. 3 personas van a ser las ganadoras. Así que espero por la llamada, por favor. Voy a repetir el número. 911-760-9038. Son 11:53 minutos de esta mañana. Faltan 7 minutos para acabar nuestro programa Fiesta Venezolana de hoy, sábado 3 de octubre del año 2026. Repito, 11:53 minutos. 911-760-9038. Vamos a recibir, ¿no? Está aquí, sí, está a tocar el teléfono. Vamos a ver. Aló. Aló.
1: Buenos días, Eli.
0: Muy buenos días. Esa melodiosa voz yo la conozco muy bien.
1: Flor Magallanes.
0: Flor María Magallanes, ¿cómo está?
1: Saliendo de consulta, Eli, a tiempo, ¿eh? De hablar contigo y qué bueno. Qué bueno.
0: ¿Ya le dieron el certificado?
1: Este programa.
0: Sí, todo resultó bien. ¿De la consulta?
1: Sí, todo bien. Sí, gracias a Dios. Okay. Para el atestado médico, ¿no?
0: Ajá.
1: Para renovar la carta, que los 60 ya están cerca.
0: Y esa carta, desgraciada, puño y letra de mi amada. Todavía canto algo, pero me falta el... Cuando cante bien aquella que yo cantaba con aquel gañote. Mire, no es por nada, pero yo sé que tengo un gañote fuerte, o tenía... Pero no sé cantar, no la sé dominar, no está instruida mi voz. Siempre me lo dice mi hija, que ella es músico profesional. Y ella dice, papá, tú tienes un gañote muy grande, pero no dominas la voz, no lo sacas de la voz donde debe ser. Pero yo cantaba siempre con los amigos, en cafés y en todos sitios, y me aplaudían que parecía, bueno, pues, un artista. Pero se ha ido un poco la voz. Cuando yo cante esta, que a mí me gusta, que es... Y volver. Ya no me sale ahora. Pero bueno, ya saldrá.
1: Bueno, ya es lo que hay, Eli. Así que disfrutemos de lo que hay.
0: Sí, eso
1: ya
0: es lo que hay.
1: Ya llegará el tono.
0: Yo le agradezco mucho su amistad, pues, su cariño, su gracias, dedicación, gente, su devoción gracias. Por el programa. Y realmente gracias, me siento gracias. Muy complacido. Y hay muchas personas que son así, pues, me escuchan de todas partes del mundo. Hoy entré con el Facebook, pero siempre cuando voy a tener que... Y es lo que más interesa a la gente, bajar la música, porque como hay derechos de autor, el Facebook los reclama y me corta la transmisión. Ahí tenemos claro. Una parte que publiqué. Ahora fue culpa mía, el telefonito se le gastó la batería y se fue
1: me
0: abajo.
1: Cuenta.
0: Ahora estoy en directo otra vez, pero no tengo a nadie. Por lo que veo, ya no tengo a nadie. Está terminando el programa. Bueno, lo importante es que estamos aquí, disfrutamos hoy. Espero que usted haya disfrutado. Y
1: sí,
0: bueno,
1: sí.
0: Me contento sí, mucho. Me contento mucho.
1: Vamos a los números, ¿no?
0: Sí, son 10 números que son 10 participantes, por lo tanto son 10 números y necesito que me diga 3 números entre okay. el 1 y el 10. 3 números, por favor.
1: Ok. Si me sale a mí, volvemos a repetir el número.
0: No, Eli, no, usted okay. no, usted no sabe cuál es su número.
1: Para darle chance a otra persona.
0: Pero usted no sabe cuál es su número, si así lo desea.
1: No,
0: bueno.
1: No, yo no sé, pero si coincide en ser mi número, okay. repetimos.
0: De acuerdo. Entonces dígame. Okay. El primer número.
1: Okay. El número 7.
0: El número 7. Bueno, este señor es un nuevo robapremio. Antonio Laboura, de Loureiro. Él ganó la semana pasada.
1: De los robapremios.
0: Ese es uno de los integrantes del nuevo grupo Los Robapremios, parte 2.
1: El número 4.
0: El número 4. Paulo Gloria ha sido siempre un robapremio. Y creo
1: Ay, qué
0: que
1: bueno.
0: Y creo que ganó la semana pasada, si mal no recuerdo.
1: Y ahorita el número uno.
0: El número uno para William Roberto Silva. Sí, señor, el número uno.
1: Qué bueno, qué bueno.
0: Sí, aquí es fácil verlo. Cuando son más de 20 me cuesta un poco, ¿no? Comenzar a ver quién es que
1: puro
0: ganó.
1: Puro caballero.
0: Sí, es lo que está en la moda. Sí, señor. Bueno, entonces ya sabe, pues muchísimas gracias. Ya estamos terminando, ya me están pidiendo pase. Y para usted también, muchísimas gracias por...
1: Muchísimas gracias, Eli. Gracias por la amistad y por la presencia.
0: Bueno, hasta la próxima semana, si Dios quiere.
1: Hasta el próximo sábado.
0: Sí, señor. Si Dios quiere, la Virgen. Chao. Saludos, besos a la familia toda.
1: Besos.
0: Chao. Bueno, ahí están los ganadores. Voy a repetir. Paulo Gloria, Antonio Laboura y William Roberto. Sí, señor. Tres caballeros. Así que, bueno... ganaron otra vez, creo que Paulo Gloria ganó la semana pasada y Antonio Laboro también. William Roberto Santos ganó ahora, así que tienen una caja de tequeños que ofrece CEO Azul Limitada, un mayor importador y distribuidor de productos a Venezuela aquí en Portugal. Vamos a escuchar un poco del alma llanera para despedir, como es lo típico pues en Venezuela. Ahí está nuestro querido, inolvidable, nunca esquecido, nunca olvidado, Simón Díaz con el tema Alma Llanera. Hasta la próxima semana, amigas y amigos. Gracias por acompañarnos en este viaje musical que se llama Fiesta Venezolana y esperamos estar aquí, si Dios quiere, el próximo sábado a la misma hora en el mismo canal. Hasta luego, amigos.

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